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2: Hola, hola, Matchers. Bienvenidos a una hora más en Match 89.5 Más Pop. Conéctate y ya escuchaste. Es la hora de música continua sin cortes comerciales y sin parar. Poderosísimo viernes en Match. ¿Qué vamos a hacer al rato? Cuéntamelo todo a través del talkback de iHeartRadio, nuestra aplicación oficial y gratuita, también en redes sociales @MatchRadioHQ y en mi Instagram @Ashanti_GomezZ. Sígueme y ponte el cinturón de seguridad. Abróchalo, sube el volumen y disfruta que me quedo contigo este último bloque hasta las 7 de la tarde. Aprovechame en tu auto, en iHeartRadio y a mis escuderías. ¡Mua! Bienvenido.

just met you, 89.5 más pop conéctate, One Direction con Story of My Life en la Hora de Música Continua sin cortes comerciales. Bienvenidos, Mature. Y hablando de One Direction, pues fue un fenómeno global, mundial. Y Mature, apenas cumplieron 16 años de aniversario que tuvimos el especial el día de ayer. Y se formó muy cool desde el 2010 en The X Factor. Estuvo, este grupo la verdad ha logrado grandes cosas. Estuvo 5 años juntos y lograron cifras históricas, más de 70 millones de discos vendidos, también estadios llenos, récords en ventas y muchísimas Directioners listas, que además este fandom continúa años después. Ellos se separaron y actualmente regresaron de manera independiente, pero considerándose todavía como las boy bands más influyentes del siglo XXI, marcando toda una generación. Obviamente que esto es wow. ¿Tú eres Directioner? Cuéntame, Mature, y mientras conectamos con la rola número 290. Llega Hugel y Salto con Jamaican, este gran éxito que hemos escuchado y que forma parte de este verano Match 89.5 más pop. Conéctate.

Justin, pues llevó su marca Skylark a Manhattan. Ashanti Gómez contigo hasta las 7 de la tarde. Matchers, él tuvo algo llamado Pop-Up Store, que básicamente son tiendas temporales nada más, que le dan un poco de exclusividad a todos estos productos o mercancía. Él tuvo una en Nueva York exactamente del 16 al 20 de julio, apenas hace unos días, y todo esto sucedió porque pues obviamente su marca Skylark está expandiéndose y acaba de cumplir aniversario. Le fue muy bien porque además pues lanzó nuevo calzado, incluyendo unos llamados Matter Daddies, que fueron los que utilizó, bueno, esta línea exactamente en su show del campeonato de fútbol. Todo lo hizo generando mucha atención y una comunidad de moda que se está expandiendo a una línea ahora de tecnología con bocinas y también con audífonos Bluetooth. Obviamente, pues todo esto fue poderosísimo. Las listas ahí interminables de fila de todas las Believers, y obviamente dándole a la marca pues un plus. Pronto tendremos más detalles de esta marca que sigue expandiéndose, y mientras 292 rolas llega Pink con Just Give Me a Reason. Cuando ya esta relación está por terminar y quieres solo una razón para quedarte, escuchas en Match 89.5 más Pop. Conéctate.

Escuchas Match 89.5 Mouse Pop Connected de Olivia Dean con So Easy to Fall in Love en la hora de música continua, sin cortes comerciales. 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Shanti Gómez contigo casi media hora más hasta las 7 de la tarde. 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tiempo a darle. 294 rolas, llega Black Eyed Peas con The Time, que además esta versión se llama The Dirty Beat, que básicamente su título se debe a que esta versión estuvo censurada por una interpolación de un clásico en 1987. La escuchas en Match 89.5 Más Pop, conéctate. 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

Escuchas Match 89.5 más pop conecto de Sabrina Carpenter con Please, Please, Please, Matthew. Esta rola pertenece al álbum Short and Sweet, que además ganó al Grammy a Mejor Álbum Pop Vocal. Obviamente, todo un ícono. Matthew es como mi prometido Bruno Mars. ¿Sabías que tiene una marca de ron? Yo soy Ashanti Gómez contigo hasta las 7 de la tarde. Y es que sí, él tiene una marca de ron llamada Silver Ray. Esta marca es super premium y creada por Bruno Mars junto a otros dos empresarios. Fue lanzada, de hecho, oficialmente en 2014 y ha sido todo un éxito, porque la idea era combinar este espíritu libre del Caribe y la cultura latina como un estilo muy, muy de Bruno Mars. Y además, pues se caracteriza por tener, por ser creado en Panamá y por tener ediciones especiales. Por ejemplo, el sabor normal de ron blanco, chocolate, coco con frutas y una versión exclusiva de un ron envejecido durante muchos años. Obviamente que mi baby Bruno Mars sabe lo que está haciendo, como con esta rola que fue su primer hit mundial. 296 rolas, B.O.B. y Bruno Mars con Nothing on You en Match 89.5 más pop. Conéctate.

escuchas Match 89.5 más pop y conéctate con Lady Gaga. Alejandro, en la hora de música continua sin cortes comerciales y sin parar. Match, quiero que te ganes un álbum autografiado de Santos Bravos. Ashanti Gómez contigo, dos rolas más y nos vamos hasta las 7 de la tarde. 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Dual es el álbum EP de Santos Bravos, que es el primer Latin Pop Group de Hype Latin America. Vienen con un debut poderosísimo porque además es su inicio de la banda y con una propuesta que fusiona el pop con influencias latinas. La verdad traen un estilo muy poderoso. Lánzate a nuestra página oficial matchmx.fm, sigue las bases, regístrate y ojo, tienes hasta el 31 de agosto, así que todavía hay tiempo, pero hay que darle con el registro. Mucha suerte. Y mientras te dejo con esta gran rola que además tiene su versión en español, que debutó dentro del puesto número 50 dentro de Billboard Hot Latin. Así que es una gran rolita. 298 rolas, mi baby Bruno Mars con Risk It All en Match 89.5 más pop. Conéctate.

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3: Hey, escuchas Match 89.5 Más Pop. Conéctate viernes en Match con Robin. Dancing on my own. ¿Qué vamos a hacer el rato, Bachelor? Lancémonos juntos. Porque es momento de despedirme. Muchísimas gracias por acompañarme a lo largo de este poderosísimo viernes en Match. A donde quiera que anduvimos dando el rol. Así que, bueno, gracias por acompañarme y dejarme acompañarlos también. Que tengan un excelente viernes en Match, de verdad. Miren, denlo todo, en donde sea, ya sea que vayan a janguear o a descansar. Pásenla bien, lleguen con cuidado a su casa. Les mando un besote y mañana tenemos un date. Todavía no se termina esto, en punto de las 12 del mediodía. Conectadísimos, ¿eh? Yo soy Ashanti Gómez, déjate guiar por las estrellas. Y me despido con la cumpleañera de hoy, J-Lo, con la rola número 300 y esta rola que me encanta. Let's Get Loud. La escuchas en Match 89.5 Más Pop. Conéctate, hasta mañana. Bye, bye.
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Escuchas Match 89.5 más Pop, conéctate, The Weeknd y Daft Punk. Esto se llama I Feel Coming. Matchers, esta es una canción del 2016, donde, pues con esta rola se posicionaron en el puesto número 5 de Billboard Hot 100. Yo soy Karen Morales, los acompaño hasta las 12 del día en este grandioso sábado. ¿Cómo están todos? ¿Ya tomaron agua? ¿Ya tomaron café? ¿Ya desayunaron? ¿Qué dicen? ¿Qué cuentan? Pues, ¿qué les parece si ahora conectamos con música de Taylor Swift? Porque nuestra querida Taylor sí que ella sabe de dónde agarrar inspiración. Y así que ahora se fue con los grandes, con Shakespeare. Esto se llama The Fate of Ophelia. Esta es la rola 144 del día en Match 89.5 más Pop. Conéctate.

0: Estás en Match 89.5 más Pop. Conéctate, Sabrina Carpenter. Esto se llama Man Child. La canción 145 del día, Matchers. Y es que esta canción forma parte de su álbum Short and Sweet. Un éxito que fue totalmente en el 2024 y que además rompió récords al debutar en el puesto número uno a nivel mundial y consolidó a Sabrina Carpenter como una de las compositoras más ingeniosas de la escena del pop actual. Yo soy Karen Morales, te acompaño hasta las 12 del día. Sigas disfrutando de Match 89.5 más Pop, conéctate.
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Escuchas Match 89.5 más Pop, conéctate, algo de Jason Derulo, esto se llama You Want to Want Me. Oigan, Matchers, una canción que se lanzó en el 2015 y además hizo historia al convertirse en la canción que en más radio sonó en Estados Unidos en su primera semana de lanzamiento. Yo soy Karen Morales, te acompaño hasta las 12 del día. ¿Qué andas haciendo, Major? ¿Ya desayunaste? ¿Hacia dónde te diriges? Saludos a las escuderías, Uber, Didi, InDrive, sitios de taxis, negocios, tiendas de abarrotes que ya andan abriendo. 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

estemos conectadísimos. Es el momento de escuchar a Olivia Dean. Esto se llama So Easy. Esta es la rola número 147 del día en Match 89.5 más pop. Conéctate.

Estás en Match 89.5 más Pop. Conéctate, Mark Ronson y Bruno Mars. Esto se llama Uptown Funk. Matchers, 8 de la mañana con 30 minutos. ¿Qué andan haciendo? Wakey, wakey. Yo soy Karen Morales, los acompaño hasta las 12 del día y traemos una gran promoción para todos ustedes. 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Ahora suena música de Miley Cyrus, esto se llama Flowers. Esta es la canción 149 del día en Match 89.5 más Pop. ¡Conéctate!

0: Escuchas Match 89.5 más Pop, conéctate Justin Bieber y Nicki Minaj, esto se llama Beauty and a Beat. Es la canción 150 del día, Matchers, una colaboración que fue toda una explosión. Acumuló más de 1,000,000,000 de reproducciones en tan solo 24 horas y además ahí Justin Bieber se estrenó como director del video musical. Yo soy Karen Morales, Matchers, con ustedes hasta las 12. Gracias a todos los que andan conectadísimos en este fin de semana Match. Un saludo muy especial para Eli. Ella sí es una gran amiga. Ella sí es leal. Ella aquí anda con nosotros escuchándonos como debe de ser. Así que abrazote para Eli. Y tú sigues disfrutando de la buena música aquí en Match 89.5 más Pop. Conéctate.
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Estás en Match 89.5 más Pop. Conéctate, DJ Snake. Esto se llama Middle Matchers. Y es que esta canción fue todo un éxito por allá del 2015, que alcanzó la certificación doble de platino y que además está muy característico el marcado del Tropical House. ¿Quién lo diría, Matchers, que esta canción nos iba a acompañar en grandes momentos de nuestra vida? Yo soy Karen Morales, te acompaño hasta las 12 del día, Matchers, y oigan, ya nos siguen en Instagram. Recuerda que nos encuentras como @matchradiohq y a mí en mi Facebook y TikTok me encuentras como ¿Qué onda con Karen? Y es el momento de ponernos a bailar y llorar, porque con esta canción Robin nos dice que sí, sí puedes estar bailando, pero también llorando, más cuando ves a la persona que amas bailar con alguien más y tú estás en una esquina admirando esa escena y tú dices, anulamos todo esto. Así que Dancing on My Own, esta es la canción 152, sonando en Match 89.5 más Pop. Conéctate.

0: Escuchas Match 89.5 más Pop, conéctate, Dua Lipa, esto se llama Levitating Matters. Esta es una gran canción que se desprende de su álbum Future Nostalgia. Esta es la rola 153 del día y que además, Matters, esta es la canción que estuvo 77 semanas dentro de la lista del Billboard Hot 100 por allá del 2021. Yo soy Karen Morales, los acompaño hasta las 12 del día y en otros temas les tengo una gran noticia y es que el iHeartRadio Music Festival 2026 será el próximo 18 y 19 de septiembre en vivo desde la Arena de Las Vegas con grandes artistas match invitados como BTS, Benson Boone, Goo Goo Dolls, Sarah Larson y muchos más. 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Sigues disfrutando de la buena música en Match 89.5 más Pop, conéctate.
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2: Hello, hello, estás en Match 89.5 más pop, conéctate. Yo soy Karen Morales, Matchers, con ustedes hasta las 12 del día. Bienvenidos a una hora más de programación. Tendremos muy buena música, información de tus artistas y además grandes exclusivas para que disfrutes de este verano, Match. ¿Ustedes qué dicen? ¿Qué cuentan? ¿Desde dónde me andan escuchando? ¿Hacia dónde se dirigen? ¿Vas en tu auto? O a lo mejor dices, yo estoy en la comodidad de mi casa o también en la ofi, en el negocio. Como debe de ser, Matchers, así que espero estén muy bien y suban todo el volumen porque estás escuchando. Yes.

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1: Fin de semana, Match. ¿Qué van a hacer? Ya se andan organizando para ir a la playita, a la Chambin. ¿Qué plan? ¿Qué sigue, Matchers? Pero mientras, conectemos con una de las canciones que, híjole, Matchers, nos rompe. Entran lágrimas al chat porque Sunburn nos dice que sí, una persona hoy te puede estar diciendo te amo y mañana de que, híjole, ¿qué crees? Lo intenté, no pude y mejor como amigos. ¡No, hombre, gracias por nada! Back to Friends, Sunburn, en Match 89.5 más Pop, conéctate.

0: Escuchas Match 89.5 más Pop, conéctate, ya es Sara Larson, esto se llama Lush Life. Matchers, esta es la canción 160 del día, una gran canción que puso en la fama a nuestra querida Sara Larson, que además, Matchers, esta canción superó los 1,000,000,000 de reproducciones, además le dio certificaciones de platino en múltiples continentes. Y esta canción pues tiene toda una vibra de dance que además se hizo tendencia en redes sociales para que hagamos ahí el trend. Yo soy Karen Morales, te acompaño hasta las 12. Sigues disfrutando de este fin de semana en Match 89.5 más Pop. Conéctate.
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Match 89.5 más Pop, conéctate, David Guerra. Esto se llama Play Hard Matters, David Guerra. Aquí se une a Ne-Yo y a Akon, dándole todo a la vibra a un clásico del 2013, que además ellos utilizaron el sample de la canción Better Off Alone de Alice DJ, donde estuvieron conquistando a todo el mundo. Yo soy Karen Morales, te acompaño hasta las 12 del día, Matchers. Ay, el día está soleado como para irnos a la playa, a nadar o qué se les antoja. Ay, ay, ay, ay, ay. Pues, Matchers, ¿qué les parece si ahora conectamos con música de Tame Impala? Esto se llama Dracula, que aquí Kevin Parker experimenta estas capas psicodélicas y que nos hacen sentirnos hipnotizados. Esto se llama Dracula. Esta es la canción 162 del día en Match 89.5 más Pop. Conéctate.

Estás en Match 89.5 más Pop, conéctate. Eminem, esto se llama Without Me, Matchers. ¿Qué andan haciendo? ¿Qué creen? Les tengo una gran exclusiva, Match. 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Ahora conectemos con Justin Bieber y Daniel Caesar. Esto se llama Peaches. Es la canción 164 del día, sonando en Match 89.5. Más pop, conéctate.

0: Estás en Match 89.5 más Pop. Conéctate, él es Bruno Mars. Esto se llama I Just Might. Matchers, qué gran canción de Brunito. Que oigan, ¿en qué momento ya estamos en la mitad de julio? Bueno, ya se va a acabar el año. ¿O no? Nos falta todavía otra mitad por recorrer, pero lo que yo les quiero contar es de que Bruno Mars estará presentando en la Ciudad de México en el mes de diciembre. Y es como de, ¿what? Pero si lo anunció apenas cuando estaba iniciando el año y cada vez siento que estamos más cerca de ese gran evento. Yo soy Karen Morales, contigo hasta las 12 del día. ¿Ustedes qué andan haciendo? Cuéntenmelo todo en nuestro Instagram, @matchradiohq, y a mí en mi Facebook y TikTok. Me encuentras como qué onda con Karen para que estemos por ahí platicando y contándonos todo el chismecito, siempre conectados, claro que sí. Sigues disfrutando de la buena música en Match 89.5 más Pop, conéctate.
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Escuchas Match 89.5 más Pop. Conéctate, ya es Rihanna. Esto se llama We Found Love. Matchers, es que Rihanna, claro que conquistó al mundo cuando lanzó esta canción. Y fue en el 2011 que además estuvo 10 semanas en el puesto número 1 de Billboard Hot 100 y se llevó el Grammy a Mejor Video Musical. Yo soy Karen Morales, te acompaño hasta las 12 del día y es el momento de conectar con la nueva sensación del bloque del K-Pop. Y es que el grupo femenino ILLIT, y con esta canción, pues ellas se formaron en el exitoso programa You Are Next. Esta agrupación explotó a nivel mundial gracias a sus ritmos y además a que tienen un concepto que es muy diferente, pero eso sí, que las posicionó para ser una de las favoritas en la escena del K-Pop. Esto se llama It's Me. Es la canción 167 del día, sonando en Match 89.5 más Pop. Conéctate.

0: Escuchas Match 89.5 más Pop, conéctate, ya es Billie Eilish, esto se llama Birds of a Feather, Matchers, y es que esta canción se desprende de su álbum Hit Me Hard and Soft, y esta canción, junto a su hermano Phineas, que ellos fueron los que le escribieron, logró sus primeros lugares en todo el mundo, gracias a una producción que tiene inspiración de guitarras de los 80s y además una interpretación vocal memorable, que esta canción pues nos habla sobre la lealtad y el amor eterno. Yo soy Karen Morales, te acompaño hasta las 12, sigues disfrutando de Match 89.5 más Pop, conéctate.
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1: Te acompaño hasta las 12 del día, Matchers. Bienvenidos a una hora más de programación. Son las 10 de la mañana de este sábado 25 de julio. Conectadísimos con todo el feeling como debe de ser para disfrutar de este día. Saludos a las escuderías Uber, Didi, InDrive, sitios de taxis, negocios, tú que vas en tu auto y también que me estás escuchando en la tienda de abarrotes, ahí en

Estás en Match 89.5 más Pop. Conéctate, Maroon 5, Moves Like Jagger, al lado de Cristina Aguilera, Matchers, un hit compañero hasta las 12 del día. ¿Ya se armó el plan para este sábado o todavía no, Matchers? Dices, es tranqui, apenas vamos agarrando señal. Aguántenme. Es el momento de escuchar a Taylor Swift, que nos lleva a un viaje de nostalgia, porque muchas veces pues pasa que con amigos, con conocidos, familia, a lo mejor lo dejas de ver por un tiempo, pero cuando se vuelven a ver, ahí está el cariño, la misma plática, el mismo amor de siempre. Cuando los ves, se siente maravilloso. Y esto se desprende de la película de Toy Story 5. Se llama I Know It, I Know You. Esta es la canción 174 en Match 89.5 más Pop. Conéctate.

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Escuchas Match 89.5 más Pop, conéctate. Lady Gaga, Poker Face, un himno del 2008, Matchers, que se produjo por Red One, que además esta canción se convirtió en uno de los sencillos más vendidos de todos los tiempos. Yo soy Karen Morales, te acompaño hasta

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Escuchas Match 89.5 más Pop, conéctate. Algo de Huntrex, esto se llama Golden Matchers. Tenemos una gran exclusiva para todos ustedes, así que presta mucha atención. Yo soy Karen Morales, te acompaño hasta las 3. No es cierto, hoy no estamos hasta las 3, hoy estamos hasta las 12, Matchers. Ya sabes que si entre semana, que si los sábados, y que si esto y que si lo otro. Un poco de aquello, un poco de... Bueno, hasta las 12, Matchers. 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Ahora conectemos con la rola del verano, Ugel y Salto. Esto se llama Jamaican. La canción 180 del día en Match 89.5 más Pop. Conéctate.

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0: o como debe de ser. Yo soy Karen Morales, te acompaño hasta las 12 y esta gran canción Matures, pues a nuestro querido Hugo se le conoce como el pionero del Latin House y que además en esta canción pues logra la fusión perfecta entre el Caribe, pero también entre estos ritmos Afro House que nos tiene bailando a todos. Sigamos disfrutando del verano en Match 89.5 Más Pop, conéctate.
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1: Escuchas Match 89.5 más Pop, conéctate. Algo de Black Eyed Peas, Let's Get Started, Matchers. Esta es una canción del 2004 que les dio su primer Grammy a Mejor Interpretación Rap. Y además, pues, obviamente cada vez que la escuchamos, no sé, a mí me llena de adrenalina. Yo soy Karen Morales, te acompaño hasta las 12 del día, Matchers, en este sábado, son las 10:43. Ya estás desayunando, almorzando, andas chambeando, ¿qué andas haciendo? Conéctate en nuestro Instagram, arroba matchradiohq, y a mí en mi Facebook y TikTok me encuentras como ¿qué onda con Karen? Ahora, ¿qué te parece si conectamos con algo reciente de Justin Bieber? Qué bueno, pues ha sido muy criticado por estar experimentando el R&B futurista, pero él dijo, esta es una nueva faceta de mí, así que adelante. Se desprende de su álbum Swag 2. Esto se llama Speed Demon, es la canción número 182 en Match 89.5 más Pop. Conéctate.

0: Estás en Match 89.5 más pop. Conéctate, Benson Boom, Beautiful Things. Es la canción 183 del día, Match. Es una balada pop rock que acumuló millones de reproducciones en tiempo récord. Y es que Benson Boom tiene un desgarre vocal que nos puede llevar de una canción muy tranquila a una explosión que hasta nos dan ganas de aventarnos una marometa, justo así como él lo hace. Yo soy Karen Morales, te acompaño hasta las 12 del día y sigues disfrutando de este fin de semana en Match 89.5 más pop. Conéctate.
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Día. Bienvenidos a una hora más de programación, la última Matchers, así es, para disfrutar de muy buena música, de toda la información que traigo para ti y además de grandes exclusivas. ¿Cómo están pasando este verano, Match? ¿Ya más despiertos que dormidos o qué dicen? ¿Hacia dónde se dirigen? Saludos a todas las escuderías y a ti que me estás escuchando en la aplicación de iHeartRadio. Descárgala, es gratis, sube el volumen, estás escuchando

Estás en Match 89.5 más Pop Connected. The Weeknd, Call My Name, Matchers, una canción del 2018 que sin duda esta canción debutó en el top 5 de Billboard Hot 100. Y es que tiene una estética muy, muy dark, pero también con unos acordes muy melancólicos. Yo soy Karen Morales, te acompaño hasta las 12 del día en este grandioso sábado, Matchers. Y ahora es el momento.

de darle power, color, porque llega a la cabina Bruno Mars con esta canción que se llama Risk It All, que sí, que nos dice que a veces en el amor vale la pena arriesgarlo todo. Esta es la canción 189 del día en Match 89.5 más Popcorn.

0: Estás en Match 89.5 más Pop. Conéctate, Kendrick Lamar. Esto se llama Luther, la canción 190 del día, Matchers, donde estos dos grandes artistas se unen para regalarnos una canción muy, muy contemporánea, pero a la vez llena de grandes inspiraciones. Así es. Así que, pues aquí se siente toda la química que ellos tienen y la plasmaron en esta canción. Yo soy Karen Morales, te acompaño hasta las 12 del día. Estás en Match 89.5 más Pop. Conéctate.
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1: Match 89.5 más pop. Conéctate, Les Harry Styles. Adore You Matters. Y es que esta canción se desprende de su álbum Fine Line, que además este video musical también nos llevó a una isla ficticia, la isla Eroda, pero que es Adore You al revés. Y fue todo un gran marketing porque todo el mundo queríamos viajar ahí. Yo soy Karen Morales, te acompaño hasta las 12 del día y Matchers cada vez más cerca del Together Together Tour. Ya estamos a una semana de que comience su primera presentación en la Ciudad de México y a dos para lanzarnos. Así que Matchers, qué emocionante. ¿Qué te parece si ahora nos vamos con algo de Tame Impala? Esto se llama Dracula. Esta es la canción 192 del día en este fin de semana en Match 89.5 más pop. Conéctate.

Estás en Match 89.5 más Pop. Conéctate, Shaggy. Esto se llama Angel Matchers. Tenemos una gran exclusiva para todos ustedes. Yo soy Karen Morales, con ustedes hasta las 12. 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Ahora suena Dua Lipa, Break My Heart. Esta es la canción 194 en Match 89.5 más Pop. Conéctate.

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Estás en Match 89.5 más pop. Conéctate, Justin Bieber. Esto se llama Baby. Esta es la rola 194 del día, Matchers. Y es que Justin Bieber con esta canción al lado de Ludacris, pues, sin duda fue... Yo creo que con la canción que muchos conocimos a Justin Bieber, ¿te acuerdas? Con ese pelo planchadito, corte de hongo, suéter moradito y esos tenis en forma de botín, fue una cosa...

0: pausa que marcó, yo creo que la adolescencia de muchos. Yo soy Karen Morales, te acompaño hasta las 12 del día, Manchers. Ay, ay, ay, qué buena rola para recordar los tiempos de la Biebermanía. Y tú sigues disfrutando de la buena música aquí en Match 89.5 más Pop, conéctate.
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Estás en Match 89.5 más Pop. Conéctate, Sarah Larson. Esto se llama Midnight Sun Matchers. Y es que aquí nos demuestra que ella maneja muy bien todos estos ritmos energéticos y que además, pues hoy así se llama su nuevo álbum, Midnight Sun Girls Trip, con grandes colaboraciones, incluso hasta aparece Shakira. Yo soy Karen Morales, te acompaño hasta las 12, Matchers. ¿Cómo vas? ¿Ya listo para la misión, para lo que surja el día de hoy? O en modo tranqui. Es el momento de conectar con un gran artista Match, que la verdad, se los juro, Matchers, que a mí me encanta su proyecto, porque qué mejor manera de hacerle un tributo a una ciudad que te ha enseñado tanto. Así que él es Joe, esto se llama End of Beginning, esta es la rola 197, sonando en Match 89.5 más Pop. Conéctate.

con un gran artista Match, que la verdad, se los juro, Matchers, que a mí me encanta su proyecto, porque qué mejor manera de hacerle un tributo a una ciudad que te ha enseñado tanto. Así que él es Joe, esto se llama End of Beginning, esta es la rola 197, sonando en Match 89.5 más Pop, conéctate.

con un gran artista Match, que la verdad, se los juro, Matchers, que a mí me encanta su proyecto, porque qué mejor manera de hacerle un tributo a una ciudad que te ha enseñado tanto. Así que él es Joe, esto se llama End of Beginning, esta es la rola 197 sonando en Match 89.5 más pop, conéctate.

0: Escuchas Match 89.5 más Pop. Conéctate algo de Alan Walker. Esto se llama Faded. Matchers, qué gran rol. ¿A poco no? Esta es la canción 196 del día. ¿Y qué creen? Ha llegado el momento de despedirnos. Muchísimas gracias por permitirme acompañarles en este grandioso sábado, fin de semana Match. Pero sigan conectados. Todavía sigue muy buena música. Y además a las 4 de la tarde puedes conectar con el programa Conteo Match. Juntos descubramos quién se llevará el puesto número uno, así que ya lo sabes. Síguenos en nuestro Instagram, @matchradiohq, y a mí en mi Facebook y TikTok me encuentras como ¿Qué onda con Karen? Yo soy Karen Morales y escuchas Match 89.5 más Pop. Conéctate. Chao, bye.
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1: Hello, hello, Matchers. ¿Qué onda? ¿Cómo están? Bienvenidos ya a fin de semana en Match 89.5 Más Pop. Conéctate, ya te la sabes. Aquí estamos con este calorcito rico en el mejor Puerto Vallarta, obviamente. Y yo soy Shanti Gómez, me quedo contigo hasta las 4 de la tarde disfrutando de este fin de con lo mejor de la música y de la good vibe. Seguramente ya estás viviendo tu verano Match a todo lo que da, así que cuéntame todo a través de nuestras redes sociales, @matchradiohq. Y en mi Instagram, obviamente, me encuentras como Shanti-Gómez-Z. Conectadísimos, ponte cómodo, a mis escuderías, a ti en tu auto y en iHeartRadio. Bienvenidos a la mejor estación.

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Escuches Match 89.5 más pop. Conéctate Maroon 5 con Sugar Maturity. Hablando de Maroon 5, va a regresar a Latinoamérica. Ya sigamos contigo hasta las 4 de la tarde. Y es que sí, ellos van a regresar con parte de su Love is Like a Tour. Y van a volver a Bogotá después de su... Esta sería su tercera visita después de muchos años. Luego también a Ecuador. Y estarán muchas fechas por ahí en Brasil y Chile. Esto obviamente lo hace como reforzar todo su poder y fandom por allá en Latinoamérica, bueno, en toda Latinoamérica. Así que Mature, muy bien por ellos, y pronto también en Bahía de Banderas, Nuevo Nayarit, así que muy pendientes. Vámonos con la rola 203, llega Dominic Fick con Baby Doll. Es un tema bastante corto que rara vez llega al número uno, pero lo logró. Lo escuchas en Match 89.5 más pop. Conéctate. 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
1: 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The Weeknd con Save Your Tears, la rola más escuchada del 2021. La escuchas en Match 89.5 más pop. Conéctate.

0: escuchas Magic 89.5 más Pop, conéctate y Coldplay con The Scientist. Qué gran rola, que además se grabó completamente en reversa analógica. De hecho, Chris tuvo que aprenderse toda la coreografía un mes antes para grabarla en tan solo 2 días. Una manera profesional, pero no usar tecnología artificial. Matchers, el iHeartRadio Music Festival, estamos cerca que nunca. Te cuento todos los detalles a las 12:42. Conectadísimos en Match 89.5 más Pop, conéctate.
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Escuchas Match 89.5 más Pop con Nick the Deep Robin Can Dancing on My Own. Mature, qué gran rola de su álbum Body Talk Part 1 de 2010. Mature, el iHeartRadio Music Festival está más cerca que nunca. Y es que esta es su edición número 16 y vamos a poder cotorrear el viernes 18 y sábado 19 de septiembre desde Las Vegas, baby. Disfrutando de artistas Match de calidad como BTS, Benson Boone, Sarah Larson, por primera vez Muse y Goo Goo Dolls. Y muchos artistas, Match, Cardi B, Snoop Dogg. Bueno, síguenos en redes sociales, @MatchRadioHQ, para que no te pierdas ningún detalle. Y mientras, sube el volumen con la rolita 211 para mi ex Justin Bieber con Daisies en Match 89.5 más Pop. Conéctate.

0: Escuches Match 89.5 más Pop. Conéctate fin de semana en Match con Beyoncé, Crazy in Love. Qué gran rola, Match. Y por cierto, con esta despedimos la hora, pero te cuento que Drake comenzó su mini residencia en Europa. Todos los detalles a la 1:06 en Match 89.5 más Pop. Conéctate.
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2: ¿Qué onda? ¿Cómo están? Bienvenidos a una hora más en Match 89.5 Más Pop. Conéctate. Yo soy Ashanti Gómez, ya te la sabes, contigo hasta las 4 de la tarde. ¿Qué onda con este fin de en Match? ¿Qué estás haciendo y qué vamos a hacer al ratito? ¿Y cómo está el clima por allá afuera? Cuéntame a través del Talkback de iHeartRadio, nuestra aplicación oficial y gratuita. La descargas en radiodigital.mx, ya te la sabes. Y cuando la tengas, vas a abrirla y vas a ver un microfonito rojo. Ese es el Talkback. Lo presionas y me cuentas cómo va todo por allá afuera. De este lado te escucho y pues ponte cómodo, sube el volumen, estás en la mejor estación.

escuchas Match 89.5 más pop. Conéctate, Drake and When Dance. Match, qué gran rola, que además él está triunfando y acaba de comenzar una mini residencia en Europa. Shanti Gómez contigo hasta las 4 de la tarde. Y es que esta gira se llama Some Special Shows for UK and UA. Básicamente está en Estados Unidos y en Europa y son noches de gran festival que además mezcla lo mejor de sus éxitos y su nuevo álbum Iceman. Todo esto acompañado de nada más y nada menos que The Party Next Door. Y esto

0: Termina hasta el 23 de septiembre en Alemania, o sea que lo ha estado dando todo en Europa. Seguimos conectando con lo mejor de la música. 218 rolas, llega Alex Warren con Ordinary de su álbum You Be Alright Kid. La escuchas en Match 89.5 más pop, conéctate.
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0: Match 89.5 más Pop Conecta de Dua Lipa con Don't Start Now, Mature. Esa rola utiliza una mezcla llamada N-Hook, que básicamente hace que solo se perciban ciertos sonidos con los audífonos, lo cual le da un plus total. Por cierto, Katy Perry está por lanzar algo de aniversario. Todos los detalles a la 1:18, conectadísimos en Match 89.5 más Pop Conéctate.
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89.5 más pop con Anécdota de Katy Perry con Roar Major. Qué gran rola y que, por cierto, estará de aniversario pronto. Shanti Gómez contigo hasta las 4 de la tarde. Y es que Katy Perry en unos días cumple 16 años justo de esta rola que hace 13 años lanzó. Es el primer sencillo de su álbum Prism y además lo convirtió en un fenómeno individual, incluso con un tigre real que ahí pues tuvo algunas polémicas, pero fue algo icónico. Ya si sale algo, yo les estaré platicando todos los detalles. Mientras, conectemos con Tame Impala, Dracula, 222 rolas que además utilizaron un sintetizador para que sonara como un órgano muy el estilo Dracula. Escuchas en Match 89.5 más pop, conéctate.

Nacho 89.5 más pop con Niéctate Rihanna con Only Girl Mature. Todo el mundo queremos ser la chica única. Y de hecho, esta rola fue su cuarto single número uno de este poderoso álbum. 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Mucha suerte en el registro. 223 rolas, llega Lola Young con Messi en Match 89.5 más pop. Conéctate.

0: Human en Match 89.5 más Pop Connected de David Guetta con Titanium. Superó los 22 millones de reproducciones en una semana, Matcher. ¡Guau! Wow, una gran canción. Y por cierto, tengo un álbum debut de Santos Bravos autografiado para ti. ¿Cómo va a ser tuyo? Bueno, te cuento todo a la 1:40. Conectadísimos en Match 89.5 más Pop Connected.
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Escuches Match 89.5 más pop. Conéctate, Match. We're moving to the sound de Hugel. Qué gran rola. Y además, un éxito global. Matchers, ¿qué creen? Pues la banda Santos Bravos, Boy Band, está dando sus grandes inicios con su álbum EP, que es Dual. Y yo lo tengo para ti autografiado. Shanti Gómez contigo hasta las 4 de la tarde. Y es que Matchers, ellos están viviendo este gran debut con este EP llamado Dual, que es el inicio oficial de la banda presentando una propuesta pop que fusiona pues la música latina. Me gusta mucho y además tiene un alto nivel de producción. 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Ve al área de promociones, sigue las bases y regístrate. Tienes hasta el 31 de agosto para lanzarte a registrarte y participar por este gran álbum. Conectamos con muy buena música, 227 rolas. Llega Sabrina Carpenter con Espresso en Match 89.5 más pop. Conéctate.

0: Escuchas Match 89.5 más Pop. Conecta de Stephen Sánchez con Until I Found You, Major, que obviamente él es un experto del woo-wop, ahora en una nueva generación. Con esta rola despedimos la hora, pero yo todavía me quedo contigo hasta las 4 de la tarde. ¿Y qué crees? Te voy a platicar sobre cómo ganarte una bocina inteligente Match. Conectadísimos conmigo a la hora de música continua a las 2:05 en Match 89.5 más Pop. Conéctate.
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1: La música continúa sin cortes comerciales y sin parar. Lo mejor de la música y la good vibe te acompañan conmigo a Shanti Gómez hasta las 4 de la tarde. Así que, Matcher, conectadísimo. Si vienes en tu auto a través de mis fieles escuderías, taxis, Didi, InDrive, Uber, todo el transporte público aquí en el bello puerto de Vallarta y en Bahía de Banderas, conectadísimos a través de iHeartRadio también. Te mando un besote y te doy la bienvenida. Ponte cómodo y déjate consentir.

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1: Festival o evento que se hace a través de un programa llamado Igual, que además es uno de los más longevos en Estados Unidos y un ícono para todos los que participan ahí, porque han tenido grandes participaciones artistas de talla grande, así que ahora le toca a Olivia Rodrigo, que además este evento, este episodio lo va a grabar el próximo miércoles 29 de julio como parte de toda su nueva discografía Just Seem Pretty Sad for a Girl So In Love, y luego lo van a transmitir en la temporada número 52 en otoño de este año. Muy pendientes, ya les estaré platicando todos los detalles mientras conectemos con esta gran rola romántica. 233 canciones, Stupid Song de Olivia Rodrigo en Match 89.5 más pop, conéctate.

Escuchas Match 89.5 más Pop Conecta de The Weeknd con Blinding Lights Matter. Y él actualmente lleva 4 años de su After Hours Chill Down Tour con todo, Matters Who's Here debutará en un gran festival y yo encantada de contarles. Shanti Gómez contigo hasta las 4 de la tarde. Y sí, Who's Here se encuentra con todo. Después de terminar su tour Unreal on Earth, ahora se va a presentar en una gran fecha llamada Ohana Music Festival, que básicamente es un festival creado nada más y nada menos por Eddie Vedder de Pearl Jam. Y este festival mezcla rock, música alternativa, indie, folk, música latina, o sea, de todo. La verdad es que se va a vivir frente al océano del 25 al 27 de septiembre en California, y Who's Here tiene una fecha especial para este gran festival que además pues llega ya en unos días, meses. Conectemos con una rolita de él que además es la más, la que lo lanzó a la fama y la más sentimental. 235 rolitas, Take Me to Church de Who's Here en Match 89.5 más Pop. Conéctate.

escuchas Match 89.5 más pop. Conéctate, Olivia Dean, con Soy Easy to Fall in Love, que además es la primera artista solista femenino en la historia en posicionar tres rolas número uno dentro del top 10 y la primera después de Adele, claramente. Matchers, estamos en la hora de música continua sin cortes comerciales y sin parar. Evanescence en el soundtrack de una película otra vez. Ashanti Gómez contigo hasta las 4 de la tarde. Y es que Evanescence está brillando porque ya llevaba años fuera de lanzar un álbum y estar poniendo música para series o videojuegos. Y ahora es el caso muy popular de la película Bailarina, que es del universo de John Wick, y ellos prestaron la gran rola Fight Like Girl, que es la rola con la que se despide esta gran película. Fue todo un éxito y además los mantiene como en este puente cinematográfico, aunque actualmente tienen su álbum Sanctuary, con el cual se encuentran de tour por todo Estados Unidos, justamente el día de hoy en Utah. 237 rolas, Bring Me to Life de Evanescence en Match 89.5 más pop, conéctate.

escucha su match 89.5 más pop. Conecta de mi ex Justin Bieber y de Kid Laroi con Stay. Además, se convirtió en la rola más rápida en superar los 1,000,000,000 de reproducciones en la plataforma digital musical. Matures, las mujeres ya no lloran, sí que facturan. Y Shakira lo sabe, rompiendo muchísimos récords. Ashanti Gómez contigo hasta las 4 de la tarde. Y es que Shakira está cerrando su gran etapa por Estados Unidos con conciertos agotados, rompiendo récords, siendo la más taquillera, incluyendo varias fechas en Nueva York, Miami, Boston y un cierre poético en Atlantic City el día de hoy precisamente. Y estuvo muy cool porque pues el lunes invitó a Ed Sheeran y los demás días tuvo invitados muy cool como Burna Boy, Tyla, entre otros. La verdad es que Shakira está rifando, sí que supo facturar y me gusta. 239 rolas en la hora de música de música continua sin cortes comerciales. Llega Shakira con Whenever, Whatever en Match 89.5 más pop. Conéctate.

Escuchas Match 89.5 más Pop Conecto de mi baby Bruno Mars y Lady Gaga con Die With A Smile. Que de hecho mi baby Bruno Mars decidió lanzar esta rola de manera tradicional musical, o sea, sin ninguna producción adicional que ya actualmente tienen todas las rolas, y esto te permite tener un estilo más cálido y romántico. ¡Ay, qué romance! Matthew, espero que te encuentres muy cool con esta lluvia y yo quiero motivarte para participar por tu pasaporte cuádruple para lanzarte a ver a Harry Styles en su tour Together Together. Ashanti Gómez contigo hasta las 4 de la tarde. Mature, este tour está por llegar ya en unos días, el 31 de julio a la Ciudad de México, y esta fecha es para el 10 de agosto en el Estadio GNP Seguros. 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Y en lo que lo haces, conectamos con la rola 240 One Direction con What Makes You Beautiful en Match 89.5 más Pop. Conéctate.

0: Escuchas Match 89.5 más pop con Ecto de Mature, Billie Eilish con Wildflower. Qué gran rola para este clima, ¿no? Así como, no sé, devastador un poco. No, no, no es cierto. Ánimos arriba y con este rolito terminamos la hora de música continua sin cortes comerciales y sin parar. Pero tranquis, yo todavía me quedo contigo, obviamente, hasta las 4 de la tarde, una hora más. Y a las 3:05 te cuento qué onda con Avril Lavigne, que supuestamente cantó en la boda de Taylor Swift. ¿Qué? Todos los detalles a esa hora en Match 89.5 más pop. Conéctate.
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5: ¡Hola, hola, Matchers! ¿Cómo están? Bienvenidos a Match 89.5 Más Pop. Conéctate la última hora que te voy a estar acompañando yo hasta las 4 de la tarde. Así que bienvenidos, ponte cómodo, relájate y disfruta. Si está lloviendo por donde estás, maneja con cuidado y cuéntame qué estás haciendo también. Quiero saberlo todo a través de nuestras redes sociales, @matchradiohq. Y en mi Instagram me encuentras como Ashanti-Gómez-Z. Síguenos y pues platícame qué onda con tu día por allá afuera. Te mando un besote en especial a mis escuderías, a ti en tu auto y en iHeartRadio. Bienvenidos.

escuchas Metro 89.5 más pop conéctate con Republican Country Stars Metro 18 veces platino en Estados Unidos y Metro Avril Lavigne cantó en la boda de Taylor Swift. What? Es un tico más contigo hasta las 4 de la tarde y es que sí, hay fuentes cercanas que afirman que Avril Lavigne fue una de las grandes sorpresas musicales en la boda de Taylor Swift y Travis Kelce el pasado 3 de julio y es que la estrella canadiense interpretó un clásico llamado Skater Boy que además es una de las famosas rolas de Taylor Swift. Sabemos que Taylor siempre ha tenido una gran admiración por ella e incluso la invitó a participar en uno de sus documentales. Así que obviamente esto sería bastante obvio. Además de que, bueno, no fue la única, sino que también hubo otros artistas más interpretando que ya iremos sabiendo ya que Miss Taylor nos demuestre todo lo que pasó en la boda. 245 rolas de Fate of Ophelia de Taylor Swift. En Match 89.5 más pop, conéctate.

0: escuchas Match 89.5 más pop conecta de Dua Lipa con Houdini, producida por Kevin Parker de Tame Impala, y resultó este gran éxito. Match, Kylie Minogue regresa pues para demostrar que 4 décadas de música y de carrera son posibles. Todos los detalles a las 3:10. Conectadísimos obviamente en Match 89.5 más pop, conéctate.
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89.5 más pop. Conéctate con Martin Solberg. Hello, Major. Que por cierto, el video musical se grabó en un famoso estadio de tenis en París. Y de hecho, antes de iniciar un gran torneo oficial en 2010, y todo quedó grabado y marcado por la historia en este gran video. Como Kylie Minogue, que lleva 4 décadas de carrera y está por celebrar algo. Ashanti Gómez contigo hasta las 4 de la tarde. Y Kylie Minogue, que acaba de celebrar el final de su Tension Tour, que además fue su regreso a los escenarios, y dijo en una entrevista que el próximo año celebrará 40 años de carrera musical, o sea, 4 décadas imponiendo música y moda. Y su historia pues comenzó en 1987, lanzando una gran canción, y además todavía se encontraba siendo actriz. Todo este gran crecimiento lo va a compartir, y dijo que está preparando algo para este gran aniversario número 40 en 2027. Muy preparados. 248 rolas que elimina con Can't Get You Out of My Head en Match 89.5 más pop. Conéctate.

escuchas MES 89.5 más Pop Connected de Tame Impala con Dracula Major. 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Shanti Gómez contigo hasta las 4, casi media hora más. 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

0: Soy Jasmine, 89.5 Mouse Pop. Conéctate, Rihanna y Eminem con The Monster. De hecho, esa fue la cuarta colaboración más cool entre Eminem y Rihanna, y además se convirtió en un éxito enorme. 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Todos los detalles a las 3:35 minutos. Conectadísimos en Match 89.5 Mouse Pop. Conéctate.
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Star. Y aprovecho este momento para despedirme. Muchísimas gracias por acompañarme a lo largo de toda esta semana y obviamente el día de hoy con lo mejor de tu Good Vibe y dejarme acompañarme también a donde quiera que anduvimos dando el rol. Esta semanita nublada, rica, lluviosa, bueno, tuvo de todo como mi ex. Nada, no es cierto, Matchers. Espero que estén súper, súper cool y que pasen un excelente fin de semana. Diviértanse, descansen, hagan ahí que hacer, lo que les toque, bueno. Pero pásenla muy, muy cool. Ya saben que yo soy Shanti Gómez, déjate guiar por las estrellas y los acompaño nuevamente el lunes en punto de las 3 de la tarde, así que conectadísimos. Y ahorita no te preocupes que ya llega el conteo Match, las 30 rolas por las que votaste del 30 al 1 por todos los locutores de la cadena Match en punto de las 4 de la tarde. Conectadísimos y hasta el lunes, ¿eh? ¡Muah! Pórtate bien, excelente fin de semana. Bye, bye.

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2: Qué romance, Badgers. Escuchas Match 89.5 más pop. Conéctate, mi baby Bruno Mars con Just the Way You

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1: ¿Qué onda, Matchers? ¿Cómo están? ¿Qué tal su sabadito? Yo soy Karen López de Match 100.1. Me da mucho gusto saludarlos desde Culiacán y damos inicio al conteo Match de este sábado 25 de julio. Empezamos con la rola que se queda en la última posición, en el lugar 30. Esto que suena es Die Die de Shakira con Burna Boy en Match. Más pop, conéctate. Bienvenidos, Matchers.

0: Electric Love de Burns sonando en los bonus tracks de este conteo Match. ¿Cómo vamos, Matchers? Yo soy Alison Gutiérrez de Match 97.9 en Querétaro y les mando un saludo súper especial a todos los que nos escuchan por primera vez. Les cuento que este programa contiene éxitos pop del momento en un orden que eligen ustedes a través de sus votos, así que esta semana podrán ingresar a nuestra página www.matchmx.fm para votar y hacer que cada sábado sus artistas favoritos lleguen a la cima. ¿Qué les parece si nos vamos con la siguiente canción? Esto que viene es Self Award de Temper City en la posición número 29 del Top 30. Y suena en Match, más pop, conéctate.
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0: Matchers, ¿cómo están? Yo soy Hannah Chavarría de Match 90.1 en Puebla y acabamos de escuchar Tones and I en los bonus tracks del conteo con Sense Monkey. Gracias a todos los Matchers que mandan sus peticiones para bonus tracks y para todos los que nunca nos han mandado pero no les faltan ganas, corran a descargar la aplicación de iHeartRadio y mándenos una nota de voz por el botón de micrófono que suena al reproducir la estación. Seguimos con los mejores éxitos, así que no se despeguen de Match Más Pop, conéctate.
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0: Moving to the Sun de Hugel en la posición número 28 del Top 30 de esta semana. ¿Cómo estás, Matcher? Gracias por conectar con nosotros. Soy Rodrigo Camarena de Match 90.3 en Guadalajara y un saludote a todos los Matchers que ya nos escuchan también desde otras partes de la República Mexicana. Vámonos con una rola que de hecho nos pidió un Matcher de la Ciudad de México, así que un fuerte abrazo hasta la CDMX. Y esto que suena es Hard Times de Paramore en los bonus tracks del Conteo Match. Más pop, conéctate.
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Babe de Bastille sonando en los bonus tracks de este conteo Match. Hola Matchers, ¿cómo están? Yo soy Regina Pavón Durán de Match 93.9 en Morelia y vamos a disfrutar de una super rola, Just the Way You Are, The Milky Matcher, en el lugar 26 del top 30. Literal, esta canción suena y me acuerdo de los delfines y del perrito. Estás en Match, más pop, conéctate. Bye. 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
3: ¿Qué onda, Matchers? Yo soy Tania Rocha de Match 97.5 en León y seguimos con la mejor música en este sábado de Conteo Match. Recuerden que para que sus artistas suban de posición en este Top 30, deben votar por sus rolas a través de nuestra página www.matchmx.fm. Y si quieres que pongamos alguna rola extra, pueden mandarnos sus peticiones especiales a través de la aplicación de iHeartRadio, que es gratuita. Solo tienes que descargarla, reproducir Match y aparecerá un botoncito rojo en la pantalla que es nuestro Talkback, a través del cual podrán mandarnos una nota de voz. Y mientras van a descargarla, yo los voy a dejar con esta rola que se llama Dancing on My Own de Robin, en la posición 25 del Top 30. La escuchas en Match Más Pop. ¡Conéctate!
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En la posición número 25 del Top 30 escuchamos a Robin con Dancing on My Own y Chava Caniza, me fascina esta canción. ¿Cómo va tu sábado, Matcher? Yo, Natalia Guerrero, feliz de acompañarte a través de Match 99.3 en la Ciudad de México. Recuerda que tú y yo hacemos match en redes sociales, que me encuentras como @nenaguerreri. Y quiero aprovechar para saludarte a ti, que nos escuchas desde tu bocina inteligente, tu computadora, tablet o tu celular, gracias a nuestra aplicación iHeartRadio. ¿Qué estás esperando? Descárgala gratis en tu celular o tablet. Regístrate, es gratis, y nos buscas como Match 99.3 y ahí mero estarás eligiendo la frecuencia de tu preferencia de tu ciudad o si quieres escucharnos a nosotros en Ciudad de México, 99.3, tal y vale. Espero también que estés disfrutando de este conteo Match, que estés recargando las pilas para la semana. Y hablando de disfrutar, déjenme les digo que la música de nuestro siguiente artista, a mí en lo personal, me hace bailar porque siento que tiene un sonido fresco y muy diferente a lo que hemos escuchado a los artistas de su generación. Como te digo, tiene un sonido muy él, muy somber. Yo soy Natalia Guerrero, Nena Guerreri para ti en redes sociales de Match 99.3 en la Ciudad de México y escuchamos a Somber con 12 to 12 en el lugar número 24 en el conteo Match. Más pop, conéctate.

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0: Empezamos la segunda hora de este conteo match con Rasputin de Majestic y Bonnie M en los bonus tracks. ¿Cómo están, Matchers? Yo soy Roger Sánchez de Match 89.5 en Puerto Vallarta y los dejo con Messi de Lola Young en la posición 23 del conteo match. Más pop, conéctate.
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0: Back to Friends de Summer, sonando en la posición número 21 del conteo Match. ¿Qué onda, Matchers? ¿Cómo están? Yo soy Caro Quesada de Match 90.3 en Guadalajara y nos vamos a ir directamente con una rola que nos pidió un Matcher de León. Saludos a todos por allá, por cierto. Los dejo con Shallow de Lady Gaga y Bradley Cooper en los bonus tracks del conteo Match. 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

0: Drop Dead de Olivia Rodrigo sonando en la posición 18 del Top 30. ¿Cómo están, Matchers? Yo soy Isabel Navarrete de Match 90.1 y los saludo desde Puebla. Espero que estén teniendo un super fin de semana y que estén disfrutando de este programa que se pone cada vez mejor. Oye, terminamos esta primera mitad del conteo Match, pero aún nos quedan dos horitas de muchos éxitos y lo mejor siempre es para el final, así que no se despeguen. Y para cerrar esta segunda hora, nos vamos con la rola que se queda en la posición 17, Aperture de Harry Styles, sonando en Match, más pop, conéctate.
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